Mana en la X96.5, siendo su compañía. Recuerden que a las en punto de las 8 estaremos con nuestro residente X para que se programe muy bien con nuestra música y que de una vez se anime a reportarse a través del 318-860-9616. Recuerden que en estos momentos tenemos un partido vigente para la Copa Mundialista de la X96.5, enfrentándose artistas del Grupo C, para que vayan nuestras historias de Instagram y le dé su voto de confianza para saber quién es el ganador de este partido, porque el día de mañana tendremos más. Vamos a entrar a la categoría D, a las reinas del Papa.

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Canciones virales en la X96.5. Así vamos despidiendo el día, dándole la bienvenida a la noche que apenas comienza. Y que con ustedes detrás de sus radios, pues estaremos con la mejor intención de que disfruten del inicio de este fin de semana con los artistas marcados por la X. La invitación es que a las en punto de las 8 saben que llegan nuestros residentes X para que estén súper pendientes de su música y para que se dejen contagiar de esta buena vibra de la Nación de Más Música.

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1: Son las 7 y 56 minutos en la X96.5.
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1: Son las 6:58 en la X96.5.
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1: Son las 7 y 56 minutos en la X96.5.
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0: 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Son las 8 y 57 minutos en la X96.5.
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1: Comienza nuestro recorrido por los éxitos del mundo, las canciones que le dan la vuelta al planeta, lo que es éxito en Estados Unidos, en Europa, y que viene a ser también base de nuestra programación diaria en la X96.5. Buenos días para los que están llegando apenas a conectarse con nosotros en esta nueva edición de nuestro conteo. Hoy estamos con la edición número 24, hoy que es 20 de junio del año 2026, con nuestras 20 canciones, las más importantes alrededor del mundo. Estas son las 20 de la X. Bienvenidos a esta nueva edición. Vamos a estar compartiendo la mañana. Yo soy Julio César Soto y estaré con ustedes buena parte de este día. Más adelantito tendremos a Lu desde un punto al sur de la ciudad, también contándonos muchas novedades de lo que pasa en este fin de semana. Tendremos nuestros partidos de la Copa de la X también iniciando ahorita en un ratito para que vayan a nuestro Instagram a votar. Les recuerdo cómo es la mecánica que tenemos. Tenemos enfrentamientos todos los días, 6 partidos diarios con nuestros diferentes grupos de artistas para pasar a un siguiente nivel de eliminatorias. Estamos hoy con el grupo C, que se enfrenta, termina de enfrentarse entre miembros del grupo B y el grupo C para dar paso a las reinas del pop. Hoy, ahora les cuento qué artistas vamos a tener enfrentados para que estén pendientes de nuestro Instagram. Ahí deben ir, @la X965. Ahí ustedes nos siguen y en las historias van a encontrar la manera de votar en una encuesta para que elijan cuál es el artista ganador en cada uno de estos partidos y finalmente podamos elegir juntos el artista de este 2026. Ganador de la Copa de la X. En esta edición número 24, les resumo cómo está el top 5 de nuestro conteo. Posición número 5 le corresponde a Chanel con Tyla.

Y como nuestro número uno, Olivia Dean con So Easy. Ahí estaba cumpliendo su primera semana hace 8 días. Veremos si le alcanza para una semana más como número uno en las 20 de la X, o si desciende y le da paso a un nuevo artista. De eso nos daremos cuenta más adelante, a eso del mediodía, cuando lleguemos al final de nuestro conteo. Pero también tenemos esta semana, pues, nuevos ingresos. Hay 4 canciones que estaremos estrenando en el conteo, es decir que despedimos 4 artistas. ¿Cuáles son las canciones que le dicen adiós a las 20 de la X? Bueno, por un lado, Sabrina Carpenter con Tears. También Sabrina Carpenter nos abandona con Man Child.

0: Así están las cosas en esta nueva edición de nuestro conteo, con cuatro canciones que ingresan y empezamos de una vez a contarles cómo se mueven los éxitos con las 13 últimas posiciones de nuestro conteo. Justamente allí, en las casillas 20 y 19, hay dos de los nuevos ingresos que tienen lugar esta semana en las 20 de la X. En la posición 20, Summer ingresa al conteo de las 20 de la X con Back to Friends. Y en la casilla 19, otra novedad, Team Impala con Drácula, que también ingresa a nuestro conteo. Escucharemos también la posición 18 y allí están las chicas de Huntrix, que descienden 5 posiciones, caen desde el lugar número 13, donde estaban hace 8 días, a esta posición 18 con Golden, y así se mueve la música esta semana. Arrancamos entonces, bienvenidos, suban el volumen y quédense con nosotros para descubrir cuál será el número 1 en esta nueva edición de las 20 de la X.
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0: Golden con Hendrix, antes Drácula de Tame Impala y Summer Come Back to Friends, que eran las dos canciones nuevas que ingresan esta semana a nuestro conteo. 2 de 4 en total. En un ratito vienen 2 novedades más, así que pendientes de nuestras 20 de la X que suenan en Cali a través de la X96.5 en esta super mañana soleadita en fin de semana. Es sábado, tenemos mucha gente recorriendo la ciudad y ustedes se reportan conmigo también a través del 318-860-9616. Edwin, ¿qué pasó, Edwin, con Sacha Boys? Dice Edwin por acá con mucha felicidad y euforia. Por fin se fue Soda Pop. Así es, se fue. Bueno, no se fue de la programación. Recuerden que salen de nuestro conteo de las 20, pero por ahí en la programación se pueden estar encontrando. Así que eso pasa con las canciones que van rotando en nuestro conteo. Gracias, Edwin. Feliz fin de semana. Feliz sábado. Gracias por reportarte conmigo a esta hora en nuestro conteo. Nuevo día, nuevos pensamientos, nuevas esperanzas, nuevas oportunidades. Muy buenos días. Que tengas un excelente día. Por acá me escribe Javier Carvajal también con sus mensajes positivos que siempre caen muy bien. Un abrazo para Nando Martínez, que esta mañana muy tempranito desde los archivos X también andaba conectado con nosotros. Bueno, y antes de continuar con nuestro conteo, nos vamos con nuestro primer partido de la Copa de la X.
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0: Así es, más música, más mundial, más mundialistas que nunca con nuestros, pues, remotos mundialistas por un lado y nuestra Copa de la X. Esta tarde estaremos desde Jumbo en Jardín Plaza, si ustedes tienen el chance de acercarse. Allá estaremos de 2 a 4 con Lu, con Felipe, jugando, entregando premios y, bueno, acompañándolos un rato con todo lo que tiene para contarnos Jumbo esta tarde de 2 a 4. Y vamos a arrancar con nuestro primer partido del día, YouTube versus No Doubt. Ese, el encuentro que tenemos en este momento a través de esta selección de artistas que hemos hecho y nuestras categorías. Estamos ya entrando en terreno del grupo, no, estamos todavía con el grupo C, con las bandas históricas, pero sí, los tres últimos partidos de hoy ya empiezan a tocar miembros del grupo D, que como les hemos dicho lo conforman las reinas del pop, pero vamos finalizando con estas bandas históricas del grupo C, así que tendremos a YouTube versus No Doubt para escoger la canción más enérgica y ustedes lo van a hacer ya mismo a través de Instagram, @la X965, nuestra cuenta. Si no nos siguen, háganlo ahorita mismo. Y ahí en las historias está la encuesta para que voten. Beautiful Day por un lado con la bandaza YouTube y por el otro lado No Doubt con It's My Life. Este es el encuentro que tenemos a esta hora en la Copa de la X y ustedes a votar ahora mismo a través de nuestra cuenta en Instagram, @la X965.

0: Ahí está nuestro enfrentamiento de la hora, nuestro primer partido. Ya pueden ir a votar a través de nuestra cuenta en Instagram y elegir cuál es la canción más enérgica en este primer partido de nuestra Copa de la X. 10:25 minutos, así avanzamos en esta mañana a través de las 20 de la X. Caballerísimo Julio, un excelente día, bendiciones, que hoy sea todo mucho mejor. Amén, Ángel, que así sea para ti también. Y para todos los que a esta hora van así en sintonía con la música de nuestras 20 de la X, las 20 canciones más importantes alrededor del mundo. Vamos a avanzar con tres posiciones más, nos vamos con las casillas 17, 16 y número 15. Ahí están Taylor Swift, Disco Lines y Ariana Grande. Taylor Swift permanece estable en esta posición que viene a continuación, la número 17, una semana más, completando 22 semanas en nuestro conteo. Disco Lines con Tinashe, por su parte, descienden dos casillas. Del 14 caen a la casilla número 16, donde se ubica No Broke Boys esta semana. Y Ariana Grande, que ya se acerca el momento de lanzar su álbum completo con Twilight Zone, se ubica en la posición 15. También permanece estable, cumpliendo su semana 20 con nosotros. Nos vamos entonces con las posiciones 17, 16 y número 15 a continuación en nuestro conteo.
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0: Es Ariana Grande, Twilight Zone, lo que suena a esta hora en la X96.5. Ariana, que ha estado bastante, activa, compartiendo muchas noticias de lo que se viene con su música, pero también miren que esta semana se pronunció contra el uso que hace la Casa Blanca en una de sus canciones. En una de sus canciones ellos promueven la política migratoria de su gobierno. Es un video como de 14 minutos que se publicó en TikTok y muestra... muestra algunos agentes del ICE esposando y arrestando personas. Según los medios de comunicación que reportan este hecho, el video tenía de fondo la canción Bye, una de sus canciones del álbum 2024. El audio fue eliminado, pero ahí se alcanzó a viralizar, obviamente. El video llevaba un texto que decía: adiós, el presidente Trump ha logrado la frontera más segura de la historia. Y bueno, a través de TikTok, Ariana estuvo bastante severa comentando una vez más, haciendo el pedido directamente, que no usaran su música en relación con lo que ella llamó barbarie, inhumanidad y atrocidad. El comentario, obviamente por la fuerza de las palabras, pues fue ocultado por algunas cuentas en TikTok. Sin embargo, se conoció que ese fue el comentario que ella dejó en un video, en ese video de TikTok. En respuesta al comentario de Ariana, la Casa Blanca declaró a medios de comunicación en un correo electrónico a través de su portavoz, diciendo: lo diremos una última vez, lo que es verdaderamente bárbaro, inhumano y atroz son los inmigrantes ilegales delincuentes que han herido y asesinado ciudadanos estadounidenses inocentes. Así le contestó la Casa Blanca a este comentario de Ariana. Y bueno, esto ha sido como un escándalo del artista esta semana. Ya antes Ariana se ha pronunciado muchas veces sobre esta petición que hace de no mezclar la música con la política y de no estar de acuerdo con lanzar algunas opiniones políticas en medio de su aporte musical. Algo de lo que pasó esta semana con Ariana Grande, que es noticia, aparte de ser noticia porque ya viene su próximo álbum completito. Ariana Grande, ahí estaba pasando en la posición número 15 con Twilight Zone, antes No Rock Boys, Disco Lines y Tinashe, y en la 17 The Fate of Ophelia con Taylor Swift. Así vamos avanzando en nuestro conteo.
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0: Recuerden que está rodando el partido entre U2 y No Doubt y que pueden votar a través de nuestras historias en Instagram. Ahí nos encuentran como @X965. Tienen una horita más para votar. Mientras tanto, nosotros seguimos con nuestro conteo. Bueno, menos de una hora. Ahorita a las 11 lanzamos el resultado y un nuevo partido, el segundo del día. Vamos con las casillas 14, número 13 y número 12, que son las que vienen a continuación. En la posición número 14 tendremos a Wiz the MC con Show Me Love, canción que pierde dos casillas del lugar 12, baja a esta posición 14 con 48 semanas en total en nuestro conteo. Escucharemos otro nuevo ingreso que entra directamente a la posición número 13. Ahí está Rain Me In con Sam Fender y Olivia Dean, que es la segunda novedad de 4 en total. Y escucharemos la casilla 12 con Ray, Where's My Husband, que desciende del lugar 11, se queda en la posición 12 con 24 semanas en total, sonando en nuestro conteo. Vamos con estas tres posiciones, 14, 13 y número 12 en las 20 de la X.
1: Número 14.

ese premio increíble que ha recibido Ray recientemente de parte de Billboard, pues ratifica la presencia de esta británica tan talentosa, dueña de un estilo ya muy distintivo, una voz magnífica y bueno, una carrera por delante bastante, bastante llena de éxitos. Where's My Husband es su canción que tiene en nuestro conteo en la posición número 12. Y muy contenta esta semana Ray recibiendo este galardón de manos de Billboard como una de las artistas independientes pues más promisorias de esta temporada. Aquí está nuestro conteo haciendo parte de las 20 de la X que suenan en Cali en este sábado, fin de semana, con ustedes del otro lado también acompañándose con esta selección musical. Y teníamos el tercer estreno de esta semana, la tercera novedad musical, la canción Bring Me In, que ha tenido un desempeño bastante importante. Es uno de los hits de la carrera del cantautor británico Sam Fender, pues que logró elevarse mucho más después de esta, que es una reinterpretación, porque la canción original pues es con Sam Fender solito, Bring Me In, pero se les ocurrió en algún momento hacer este dúo con Olivia Dean y convirtió este track en un fenómeno global. People Watching es el tercer álbum de este artista británico. Y la versión original de la canción era, digamos, como una especie de monólogo sobre el miedo a comprometerse. Pero luego a Fender se le ocurre decirle a Olivia que, bueno, quiere que interprete esta canción y no solo que la interprete con él, sino que se arriesgue.

0: llegué a escribir algunas estrofas que ella interpreta en la canción. Para Fender estuvo perfecta esa perspectiva femenina que enriquecía muchísimo todo el tema de la letra y decidieron grabarla como este remix, ya como un sencillo individual. Y así fue de la manera más improvisada como se estrenó esta canción el año pasado. Todo esto se viralizó tan rápido que pues aceleró el lanzamiento oficial en plataformas de la canción como un sencillo solito. Así es que se convierte en el primer número uno en la lista de sencillos del Reino Unido, esta versión con Olivia Dean para Sam Fender. Y se llevó canción del año en los premios británicos de la música. Y hace su ingreso esta semana a nuestro conteo, ahí justamente en la posición número 13. Si les gusta esta canción, ya pueden ir a votar a través de nuestra cuenta en Twitter, arroba la X, Cali Oficial. Ahí ustedes ingresan, les vamos a dejar el link también de algunas de nuestras canciones a través de los estados de WhatsApp para que vayan directamente a Twitter y dejen registrado su respectivo voto por su canción favorita.
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1: Son las 10:55 en la X96.5.
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3: Seguimos en nuestro conteo, las 20 de la X y esta selección de música que corresponde a las canciones que suenan en el mundo entero. Vamos por la casilla número 11 en este momento. Arrancamos las posiciones 11, número 10 y número 9. Así nos vamos con Mal Smith, con Justin Bieber y con Alex Warren. Las tres canciones andan descendiendo cada una un lugar. Así es como Miles Smith deja la posición 10 para quedarse en la posición 11 con Nice to Meet You. Justin Bieber baja del 9 a la posición 10 con Daisies. Y Alex Warren desciende del 8 a la casilla 9 con Ordinary. Y Warren sigue acumulando semanas. 60 cumple esta semana. 60 semanas de presencia, de permanencia en nuestro conteo con Ordinary. Casillas 11, 10 y número 9 suenan a continuación.
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0: tres casillas que acaban de sonar, las posiciones 11, número 10 y número 9 en nuestro conteo. 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Pueden escucharnos en laxcali.com, que es nuestra página web, y estamos también con nuestra aplicación móvil, la X Cali. Así nos buscan en su buscador de aplicaciones en el celular y nos llevan a todos lados. Ordinary Daisies y Nice to Meet You, lo que acaba de sonar en nuestro conteo. Vamos avanzando, buscando llegar a la número uno, la canción más importante de esta semana. Les recuerdo que ya se acaba de detener la votación de nuestros partidos de la Copa de la X. Y en este momento, pues registramos quién fue el ganador de nuestro más reciente encuentro musical. Ahí estaban justamente las bandas Beautiful Day, la banda YouTube, perdón, y la banda No Doubt con Beautiful Day y con It's My Life. Y el ganador de esta contienda, pues, ha sido la banda irlandesa YouTube. Así que el puntaje va para esta banda y en un momentito tendremos un nuevo partido, un segundo encuentro entre dos superbandas y ustedes nos ayudarán a elegir su favorita.
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0: Mientras tanto, avancemos tres casillas más, 8, 7 y número 6. Vamos con nuestra última novedad, nuestro último nuevo ingreso de la semana. Les dije que eran cuatro canciones. Ya escuchamos Somber con Back to Friends en la posición 20. Tame Impala, que ingresó con Drácula en la casilla 19. Sam Fender y Olivia Dean, que ingresaron con Rain Me In en la casilla 9. En la casilla 13, y vamos a escuchar a Bruno Mars, que ingresa con Risk It All en la posición número 8. Casilla 8 para Bruno Mars, que hace su ingreso a nuestro conteo. Posición 7 para Taylor Swift con Opalite, que permanece estable en esta casilla. Y Pink Panthers también permanecen estables en la posición 6 con Stateside. Así nos vamos con estas tres canciones, 8, 7 y número 6.
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Llegamos a las 11 de la mañana, 18 minutos, en la X96.5 y seguimos entregándoles más y más música y este resumen con los éxitos que suenan alrededor del mundo. Casillas 8, 7 y 6, lo que teníamos hace un momento con Bruno Mars y Risk It All, que es nuestro último nuevo ingreso de la semana. Son cuatro en total, fueron cuatro en total, ya los escuchamos todos. Taylor Swift en la posición 7 con Opalite y Pink Pantherist, que sonaban con Stateside en la casilla 6. Así estamos avanzando tres posiciones más. Y es momento de otro encuentro musical. En esta oportunidad enfrentamos U2 con Aerosmith. Inicia este partido con estas dos bandas para elegir la canción con mejor mensaje. Bueno, la inspiración siempre es un punto bastante importante para los artistas al momento de querer contar sus historias. Esta canción que vamos a escuchar de U2 es un himno muy poderoso que habla acerca de los derechos civiles, la lucha de la igualdad. Es un homenaje a figuras históricas que sacrificaron sus vidas por la humanidad. La canción se llama Pride in the Name of Love. Es el aporte de U2 frente a la banda Aerosmith. Aerosmith, por su parte, pues tiene una canción que se llama Walk This Way y que también tiene un mensaje bastante fuerte en torno a la exploración y al descubrimiento sexual juvenil. Una letra que tiene metáforas, juegos de palabras, dobles sentidos para contar una sencilla historia de una joven colegiala y su primera experiencia. Steven Tyler escribió esta canción y a manera, digamos, de una ambigüedad muy inteligente para poder sonar en la radio con toda esta historia. ¿Cuál es su mensaje favorito en cualquiera de estas dos canciones? Ustedes eligen ahora mismo a través de Instagram, @la X965.

0: Bueno, tienen una hora exactica para que ustedes voten por su canción favorita, su mensaje favorito, en cualquiera de esas dos canciones que se enfrentan en nuestra Copa de la X. Tenemos las 11:29 en nuestro conteo. Seguimos con las 20 de la X.
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0: Y son tres casillas más que avanzamos con Harry Styles, Tyla y Olivia Dean. Llegamos al top 5, 5, 4 y 3, las canciones que vienen a continuación. En la posición 5, Aperture con Harry Styles viene descendiendo un lugar, del 4 baja al lugar número 5. Tyla con Chanel en la posición número 4. Semana anterior estaba sumando su cuarta semana, esta es la quinta semana de Tyla en nuestro conteo. Y Olivia Dean, la escucharemos con Men I Need, estable en esta posición, la número 3, canción que ya fue un número 1 de nuestro conteo. Posiciones 5, 4 y número 3, así avanzamos hasta llegar al número 1 este fin de semana en las 20 de la X.
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0: Así de esta manera seguimos avanzando en este fin de semana a través de la X96.5. Los acompañamos mientras ustedes realizan sus actividades del sábado. Muchos trabajando media jornada, otros la jornada completita, otros descansando en casa, otros trabajando en casa. Y bueno, otros más simplemente recorriendo la ciudad conectados con el sonido de la nación de más música. Un abracito para Lisette que me escribe y dice: hola, voto por Aerosmith y un saludo para todos. Gracias, Lisette. Me encanta que lo hagan evidente por aquí en WhatsApp también, aunque deben ir directamente al Instagram, ¿no? Ahí deben marcar la encuesta para que el voto sea tenido en cuenta y pues bueno, contabilice finalmente el porcentaje y podamos tener una canción o una banda ganadora. Francisco dice: buen día, súper chéveres estos encuentros musicales, reportando sintonía desde Popayán. ¿Cómo está la bella y casi siempre fría Popayán? Francisco, un abrazo desde aquí, desde Cali. Nuestro querido Oscar Potes también nos manda saludos pegado a la X Cali 96.5. Oscar, un abrazo para ti también, excelente fin de semana. Marlon dice: saludo Team X, me encanta la dinámica musical del mundial, conectado en la radio, ya voté en Instagram y Twitter. Muy bien, Marlon. Así es que es, activos votando a través de @la X965, como nos encuentran en Instagram. Ya saben que si no nos siguen todavía, es momento de hacerlo. Nos vamos directamente a escuchar la segunda canción más importante esta semana. Hacemos nuestro resumen de las 19 posiciones anteriores en esta edición 24 de nuestro conteo y vendremos con el número 1 de este fin de semana.
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Just Might. Es Bruno Mars. Casilla número 2 esta semana en nuestro conteo. Permanece estable una semana más, sumando su semana 14 con nosotros, Bruno Mars. Así se mueven los éxitos en el mundo. Cada fin de semana los tienen ustedes aquí. Recuerden que es sábado de conteos. Más tarde, después de las 6 de la tarde, tendremos la X Top Dance con la música dance, lo que suena en las disco clubs del mundo, lo que hacen los DJs, sus DJs favoritos en el mundo. Son 10 canciones y son 3 recomendados. Lo que vamos a escuchar más tardecito, después de las 6 de la tarde, ahí nos volvemos a encontrar. ¿Qué pasó en esta edición 24? Bueno, así se movieron los éxitos este fin de semana. Tuvimos 4 nuevos ingresos. El primero de ellos, Summer, en la posición 20 con Back to Friends.

casilla 9 para Alex Warren con Ordinary. El último nuevo ingreso, de 4 en total, lo marca Bruno Mars ingresando a la casilla 8 directamente con Risk It All. Taylor Swift, casilla 7 con Opalite. Pink Panthers, casilla 6 con Stateside. Harry Styles con Aperture, posición 5.

0: Y bueno, el número uno esta semana lo protagoniza ella nuevamente, que no quiere ser desbancada de este lugar. Cumpliendo su segunda semana, Olivia Dean sigue siendo la número uno en las 20 de la X con So Busy.
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1: Son las 11 y 56 minutos en la X96.5.
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6: Y es momento del tercer partido del día, el tercer encuentro musical de nuestra Copa de la X. Dos bandas nuevamente se enfrentan a mejor himno de los 90. Por un lado estará No Doubt con, pues, esta inolvidable canción llamada Don't Speak. Y por el otro estará Aerosmith con Crying, otra de sus inolvidables canciones, ambos superhits noventeros. Si ustedes eligen cuál es su favorito, votando ya a través de Instagram, arroba la X965, ahí registramos sus votos justamente en este momento.

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1: Son las 12 y 55 minutos en la X96.5.
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Ella es Sharon Bays y yo soy Clint Bandit con Extraordinario. 1:45 minutos, tiempo de un nuevo partido a esta hora en la X. Aquí estamos con ustedes enfrentando nuevamente dos artistas, dos canciones, y ustedes votando a través de Instagram arroba la X965 en este sábado. Bueno, nuestro encuentro anterior dio como ganador, estábamos con el mejor himno noventero. Y es la banda No Doubt quien se ha llevado los 3 puntos en este encuentro que acaba de pasar. Arranca en este momento un nuevo encuentro. Ahí está, a través de nuestro Instagram, arroba la X965, como nos encuentran en Instagram. En las historias está la manera que tienen ustedes de votar, con una encuesta que aparece justamente en este mismo instante en que enfrenta a dos voces maravillosas. Ya comenzamos nuestra incursión a el grupo D, el grupo conformado por las reinas del pop. Así que de aquí en adelante, lo que resta de este día y el lunes, estaremos nosotros enfrentando personalidades como Lady Gaga, Rihanna, Cher, Janet Jackson, Kylie Minogue y Madonna, que forman este grupo de las reinas del pop. Así que vamos con el primer encuentro de este grupo D, y este encuentro lo protagoniza un duelo de divas, y ustedes escogerán su canción favorita. Este par de canciones estuvieron enfrentadas en su momento, porque se dijo cuando Lady Gaga estrenó Born This Way que era una canción tremendamente equiparable a Express Yourself, incluso en temas de composición, y que básicamente era como basarse en el éxito de Madonna para escribir una canción nueva. Se dijo absolutamente de todo, pero bueno, los fans tienen la última palabra en este momento con las votaciones que registran a través de nuestro Instagram. Se enfrentan entonces Madonna con Express Yourself y Lady Gaga con Born This Way, y ustedes escogerán su canción favorita en este duelo de divas ahora mismo a través de Instagram. 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
1: Son las 2 y 3 minutos en la X96.5.
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0: La Super Banda Queen abre esta tarde en la X96.5. Bienvenidos al abecedario musical de la A a la X. Estamos listos para darles gusto, programar con ustedes la tarde de este sábado y saludarlos también desde muy al sur de las ciudades donde está Felipe y Lu, que nos van a contar lo que pasa desde Jumbo en Jardín Plaza. Chicos, buenas tardes, ¿cómo estamos?
1: Buenas tardes a todos los oyentes de la X96.5 que a esta hora nos acompañan y se dejan llenar de muy buena música, de excelente programación, arrancando una nueva edición de la A a la X, el abecedario musical más completo de Colombia. ¿Cómo amanecimos, Pipe?
2: Hoy amanecimos felices, contentos y entusiasmados porque estamos de cumpleaños. Mi querida Lu está de cumpleaños, entonces bueno, estamos felicitándola para que los oyentes desde ya se comiencen a reportar y le envíen muchos mensajitos a través del 318-860-9616. 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
0: Bueno, ¿quién se va a poner la camiseta para irle a llevar su tortita de cumpleaños a Lu y cantarle allá el Happy Birthday? 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Esto es de la A a la X que continúa justamente con la letra A. Teníamos a Kind of Magic de Queen, aquí está A Little Respect Erasure. Nosotros proponemos la primera letra, ustedes la segunda.

0: Vamos por la letra B. Baby, please don't go con Aerosmith. Y aquí está Baby, when will I, David Guetta. Para la letra C, yo les propongo una canción de Calvin Harris que es S-U-B-A. O Cuba, por sus siglas. Ustedes me proponen la segunda, ya mismo escribiendo al 318-860-9616, una canción por la C, artista, o título de canción, como ustedes prefieran. Mientras tanto, yo me voy para el sur, donde está Jumbo, nuestra cumpleañera. Happy birthday to you. Para Lu, Arela, que hoy está de cumpleaños, súper feliz, celebrando con toda la gente que se acerque a Jumbo en Ciudad Jardín en esta tarde, en este sábado.
1: Gracias, Julito. Ay, tan bello. Cualquiera le cree que me ama tanto. 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

0: Bueno, y comienzan a llegarles muchos mensajitos de cumpleaños por acá a Lu. Por acá Ángel está saludando a nuestra cumpleañera de hoy, Lu Varela, que hoy está de Happy Birthday. Dice, hoy no es para celebrar tu edad, hoy se celebra el día en que la vida te trajo a compartir con nosotros. Y hoy recordamos el día en que nació tan bella persona. ¡Feliz cumpleaños! Vea por acá el saludo de Ángel a esta hora para Lu, que está en el sur de la ciudad con Felipe. Ellos están allá en Jumbo de Jardín Plaza. Y aquí nosotros vamos de la A a la X, programando con ustedes este fin de semana. Les recuerdo, vamos por la letra E. Nosotros proponemos la primera canción y ustedes la segunda.
1: Ángel, muchas gracias por ese mensajito tan bonito que llena tanto el corazoncito. Gracias, gracias por esos buenos deseos, esperando obviamente que esos deseos lindos que ustedes tienen para las demás personas se multipliquen en la vida de ustedes. Y bueno, muy agradecida obviamente con mis compañeros, que los amo mucho, y con todos los oyentes que resultan ser los mejores oyentes del mundo, los oyentes de la X96.5. 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
0: Oiga, muy bien, pues chévere que la gente se anime y se dé la pasadita por allá. ¿Y saben qué? Llegó el momento de otro de nuestros super partidos de la Copa de la X.

Estamos en el grupo... ¿Grupo C o grupo D? No, todavía estamos saliendo del grupo C, pero ya empezamos a poner a interactuar las reinas del pop que vienen en el grupo D, y por eso acabamos de terminar un partido entre Madonna y Lady Gaga, y adivinen qué. Esto es un empate, señores y señores. Un empate, cada una se llevó un punto en el duelo de divas que enfrentó a Express Yourself de Madonna y a Born This Way de Lady Gaga. Hemos tenido un empate, así que cada una se va con su punto y llegó el momento de otro nuevo encuentro. Esta vez es Rihanna la que se enfrentará a Madonna por la canción más icónica de su carrera. Entonces tendremos a Madonna con Like a Prayer y a Rihanna con Umbrella. Estas dos canciones enfrentadas ahora mismo, y sus votos ya mismo pueden ser registrados también a través de nuestras historias en Instagram, @la x965. Así nos siguen en esta red social y por allí pueden registrar ya mismo su voto para este enfrentamiento.

0: 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Son las 2 y 58 minutos en la X96.5.
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3: Esta es la Nación de Más Música, conectados con ustedes en la tarde del sábado en De la A a la X. Nosotros les proponemos la primera canción y ustedes la segunda. Saluditos a los que están conectados conmigo, por ahí andan escribiendo al 318-860-9616. Por acá me han programado la letra J, la letra M, la letra S. Lu, por acá llega otro saludo de Lu, dice: muchas felicidades en tu día, que Dios te bendiga y te guarde cada día, te dé salud y sabiduría, que ilumine tu... Andan escribiendo al 318-860-9616, por acá me han programado la letra J, la letra M, la letra S. Lu, por acá llega otro saludo de Lu, dice: muchas felicidades en tu día, que Dios te bendiga y te guarde cada día, te dé salud y sabiduría, que ilumine tu camino, te conceda los anhelos de tu corazón. Vea ese mensaje tan bonito que le manda Hernán, Lu.
4: Hernán, gracias. Qué mensaje tan precioso para Hernán, para Ángel y para todos los que han dejado esos mensajes lindos. Muchas bendiciones para ustedes también, que esos deseos se
3: que se multipliquen, sí, exactamente. Recordéis,
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1: 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Seguimos con más música en este abecedario musical de la A a la X.
2: Exactamente, seguimos con la letra F.
1: Letra F.
2: Aquí está Alan Walker con Faded, y ustedes al 318-860-9616 me sugieren la segunda canción por la F.

0: Las 3 de la tarde, 15 minutos, en la X96.5. Estamos en conexión con ustedes y desde cualquier lugar del mundo saben que se ponen en contacto con nosotros en laxcali.com, nuestro website. Y si quieren llevarnos a todas partes en su teléfono móvil, pues también nos descargan como aplicación móvil la Xcali. Saludo para Hugo Andrés Sánchez. Dice, feliz vuelta al sol, Lu, iluminas nuestro ser. Chicos, felicidades a la mejor locutora de Colombia, la mejor, y vamos por más, bendiciones. Tere, te envía este saludo también a esta hora desde Paraguay. Lu, vea, Lu es internacional, ¿quién dijo?
1: ¿Vio? Ay, no, tanto mensaje hermoso, muchas gracias, tan bonitos. Gracias, gracias, gracias por esos deseos tan lindos, esos mensajes tan guapetones, los recibo con mucho cariño y con todo el corazón. Gracias, gracias a ustedes por ser tan especiales y por ser especiales y por ser increíbles. Es que hoy queremos hacerles la mejor invitación, ¿cierto, Pipe?
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0: Bueno, ahí están. Luis Felipe, desde Jumbo en Jardín Plaza, esperando a muchos oyentes que quieran pasar por allí para saludar. Y si quieren seguirle enviando sus saluditos a través del WhatsApp, ahí lo pueden hacer al 318-860-9616. Dos canciones por la letra.
1: Letra H.
0: Aquí está Beyoncé y en un momento Alanis Morissette.

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1: Letra I.

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2: Aquí estamos de la A a la X, compartiendo con ustedes en este fin de semana. Ahí está Lu y ahí está Felipe también en el sur de la ciudad. Julio, Pipe, Lu, quiero pasar a darles un saludito y también darle un saludo a Lu en su cumpleaños y también a mi sobrino Eduardo Posada. Que tengan un feliz día. Atentamente, Consuelo Posada. Gracias, Consuelito. Un abrazo para ti también. Gracias por estar conectada con la X. Y sí, miren, nuestro amigo Eduardo Posada también comparte ese día fantástico de cumpleaños con nuestra Lu.
3: El gemelo Edu, Eduardito, que está cumpliendo años hoy también. Feliz cumpleaños, Eduardo, y qué linda, Consuelo, por esos bonitos deseos. Bendiciones también para ustedes. Hoy es un día muy feliz, este sábado calurosito en Cali. 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
2: Ambiente de fiesta, ambiente ambiente de elecciones, hay que decirlo también, para que estén muy, muy pendientes. Les dejamos unas recomendaciones muy importantes en nuestra cuenta en Twitter, @laxcaleoficial. Recuerden que ese es otro canal que tienen para que nos sigan. Y allí les dejamos también, como les estoy contando, unas recomendaciones importantes para este fin de semana, porque el orden en la ciudad pues debe prevalecer y hay que trabajar por esta jornada electoral también muy segura en este fin de semana. Así que échense la revisadita en @laxcaleoficial para que estén ahí al tanto de todo lo que pues ocurre este fin de semana también aquí en la ciudad de Cali. Seguimos con esta letra, la letra I. Aquí está Florida con I Cry. Venimos con la letra J. Les propondremos, bueno, una que me pidieron a través del 318-860-9616. Judas con Lady Gaga. ¿Cuál podría ser la otra? Por la J me cuentan.

0: ¿Qué canción se hace hasta que nos entrega George Michael por la letra J? Jesus to a Child es parte de nuestra música. Estamos en el abecedario de la A a la X a través de los 96.5 sonando en el mundo y por supuesto en nuestra bella y soleadita Cali, que tiene un fin de semana espléndido con un clima fantástico, el sol brillando en su máxima expresión en este sábado y ustedes allí compartiendo nuestra música. Por acá saludamos a Glorita Mera, dice Julito, buenas tardes, saluditos y feliz Happy Birthday a Lu, Lu. Ahí te va otro saludo de Happy Birthday.
1: Glorita, cosita preciosa, muchas gracias por esos saluditos y esa buena vibra de siempre. Gracias a todos los que están por allí acompañándonos a esta hora con la programación del mejor abecedario musical de Colombia.
0: Oiga, Lu.
1: Y también con, obviamente, la invitación que les extendemos desde aquí, desde el sur de la ciudad de Cali, desde Jardín Plaza, donde, bueno, los estamos acompañando con mucha información, también saludando a oyentes maravillosos, señor Francisco de Cárdenas, ¿cómo amanecimos?
2: Excelente.
1: él no esperaba que lo pusiéramos a hablar. Pero vea, no, es que él es uno de los oyentes obedientes que uno les dice, anímense a venir a comprar todas las cositas que necesitan para este fin de semana aquí a las a tiendas Jumbo y por supuesto a saludarme por el cumpleaños. Gracias, querido.
2: Dale, con mucho amor.
1: Tan lindo. 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
3: 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Y ustedes tienen tiempo porque nosotros vamos a estar hasta en un ratito, hasta las 4 de la tarde y todavía hay premios.

0: Felipe, como todos votaron, así es que es momento de darles el marcador del partido que se estaba jugando hace un momento entre Rihanna y Madonna, Like a Prayer versus Umbrella, por la canción más icónica de la carrera de cada una de estas divas.
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0: Y la ganadora de esta contienda fue Rihanna. Rihanna se lleva los 3 puntos. Pero nos vamos con el último partido de la tarde. Nuevamente vamos a enfrentar a Madonna, pero esta vez ante Cher. Par de divas de la música que se enfrentan cada una con, bueno, una de sus mejores canciones. Y tendremos por el lado de Madonna la canción Vogue y por el lado de Cher Believe. Y ustedes elegirán cuál es la canción con mejor beat entre estas dos. Háganlo ya. 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

0: 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Son las 3:58 en la X96.5. 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

0: Share con Believiant es Madonna con Vogue. Este es el enfrentamiento que tenemos en este momento en nuestra Copa de la X. Y ya allí está nuestra historia con la encuesta para que voten a través de @la X965. Así estamos en Instagram para que nos sigan si no lo hacen todavía. Y bueno, allí van a poder votar por su canción favorita, la canción con mejor beat, según lo que ustedes quieran pues elegir para nuestra Copa de la X, que entra pues de lleno a los partidos del grupo D, donde están las reinas del pop. El lunes tendremos más enfrentamientos y estaremos también pasando por el grupo E, que es el que viene con las leyendas eternas. Ahí van a encontrar partidos con The Beatles, Elvis Presley, David Bowie, Amy Winehouse, Bob Marley y Prince. ¿Cómo la ven, chicos? Felipe y Luke están en Jardín Plaza desde Jumbo.
1: Esto cada vez se pone mejor, Julito. Cada vez se pone como más dura la sensación que nos da esta copa musical de la X, porque no sé, siento que cada vez van quedando solamente los mejores, aunque igual todos los que están haciendo parte justamente de estos enfrentamientos son increíbles. Lo difícil es elegir, la verdad. Yo ya voté, ¿usted votó ya, Felipe?
2: Yo ya voté, sí, señorita, y la invitación para que todos nuestros oyentes voten a través de nuestra cuenta de Instagram, la X965. Bastante reñido el día de hoy. Bueno, los partidos del día de hoy han estado bastante fuertes, pero bueno, de eso se trata. De eso se trata también el Mundial, ¿no? De elegir y que gane el mejor.
1: Y que gane el mejor. 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
0: Gracias, Lu, gracias, Felipe, por toda la información. Y por supuesto, nosotros seguimos con más de nuestro abecedario de la A a la X.
3: Letra K.
0: Esto es King of My Castle, porque el fin de semana se vive con la X96.5. Y les recuerdo que a las 6 tenemos nuestro conteo con la mejor música dance. 10 canciones, 3 recomendados en la X Top Dance. Esto es Wandu Project.

Letra M.

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1: Son las 5 y 57 minutos en la X96.5.
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1: Aquí estamos de nuevo a través de la X96.5 para entregarles este resumen con los éxitos más importantes del mundo dance. Esta es la X Top Dance en una nueva edición para contarles las novedades del mundo de la música electrónica.
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1: Arranco por contarles que hay dos canciones que abandonan nuestro conteo. Las posiciones 9 y 10 del conteo inmediatamente anterior. Ahí se ubicaban John Summit con All The Time y Alok con Dive Into Me. Despedimos All The Time, esta canción que nos presentaron Chainsmokers y la cantante Ilse, siendo el quinto sencillo del segundo álbum de estudio de John Summit, All The Time.

Y también despedimos esta colaboración entre el DJ brasilero Alok y el cantante norteamericano Khalid, que se lanzó en marzo pasado. Dive Into Me, que ocupaba la posición número 10.

0: Así despedimos estas dos canciones y eso quiere decir que tendremos dos nuevos ingresos en esta semana, además nuestros tres recomendados que están buenísimos, así que los invito a quedarse conectados con nosotros en la X96.5 y seguir acompañando este fin de semana con la X Top Dance. Arrancamos con las posiciones número 10, número 9 y número 8. Justamente en la posición 10 tenemos el primero de nuestros dos nuevos ingresos. Repeat It se llama esta, que ha sido una colaboración esperada, oficial, entre Martin Garrix y Ed Sheeran. Se lanzó el pasado mes de mayo, tras más de una década guardada en el estudio de grabación. La canción se estrenó coincidiendo exactamente con el cumpleaños número 30 de Martin Garrix y es un track muy al estilo EDM. Aquí están, juntos, con nuestra primera novedad de la semana, Ed Sheeran y Martin Garrix en Repeat It, casilla número 10. En la posición número 9 tenemos a Kygo, a Khalid y a Griffin con Save My Love, una colaboración que se lanzó este mismo año. Es un hit dance que combina todo este estilo Tropical House de Kygo con la melódica producción de Griffin y la voz de Khalid al mejor estilo R&B. Posición número 9, Save My Love, Kygo, Khalid y Griffin. Y en la casilla número 8 tenemos al dúo noruego Bauza, que lanzó a principios de este año Magnetic, una mezcla de disco, funk, house, jazz y house, que permanece en esta posición. Mentiras, no permanece, desciende del lugar número 5 y se queda con la posición número 8 esta semana. Magnetic y Bauza, casillas 10, 9 y 8, estamos iniciando un nuevo conteo, una nueva edición de la X Top Dance. Bienvenidos.
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0: Avanzamos de dos en dos ahora para que ustedes conozcan cuáles son las canciones que le dan vida al universo dance en el mundo. Posiciones número 7 y número 6 vienen a continuación. Aquí en la casilla número 7 tenemos el segundo de nuestros dos nuevos ingresos de la semana y se trata de un sencillo colaborativo de música electrónica en el que intervienen Calvin Harris y la irlandesa Jazzy. Con mucha influencia de ese Eurodance del verano, este track combina una producción de house bastante enérgico con la voz melódica de Jazzy. Calvin Harris y Jazzy juntos en Satisfy en la posición número 7, nuestro segundo nuevo ingreso. Y en la casilla número 6 escucharemos a Mulgrave y su nueva versión de este clásico dance de Milky, Just the Way You Are. Estos dos han colaborado en este track, reinterpretando este que fue un éxito de la música house del año 2002. Aquí se ubican subiendo dos posiciones. Del lugar número 8 suben a la casilla 6 en su segunda semana con nosotros. Mulgrave y Milky, Just the Way You Are, casilla número 6. Posiciones 7 y 6 suenan a continuación.
1: Número 7.

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1: Vamos en la mitad de nuestro conteo. Lo que escuchan a través de la X96.5 en este fin de semana es nuestro resumen con los éxitos más destacados del universo dance. Por eso nos vamos ahorita a conocer el primero de mis tres recomendados antes de presentarles las casillas número 5 y número 4.
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1: Como siempre tenemos tres novedades musicales, tres super recomendados. Este es el primero de ellos. Se trata de Bebe Rexha, que llega en colaboración con Guetta con un himno melancólico para las pistas de baile. Esto es una combinación entre pop, EDM y una letra nostálgica y con el tema del desamor. El track forma parte de Dirty Blonde, el álbum de estudio de Bebe Rexha que se lanzó este mes. Bebe define la letra de esta canción como una dedicación a cualquier persona que se rehúse a dejar que la tristeza lo venza mientras baila con el corazón roto en una pista de baile. El álbum marca el debut de Bebe Rexha como artista independiente bajo su nueva distribuidora Empire Distribution tras su salida de Warner. Aquí están Guetta y Bebe Rexha juntos en Sad Girls.

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1: Sad Girls es el título de esta canción que nos presentan Bebe Rexha y David Guetta y es el primero de mis tres recomendados para ustedes hoy. Nos vamos con nuestro conteo, continuamos y retomamos las posiciones número 5 y número 4 que son las que van a sonar a continuación, dos canciones que ascienden en nuestro conteo. Por un lado, Bad Angel con Anima y Lisa suben del lugar 6 y se quedan en la posición número 5. Esta es una colaboración muy al estilo EDM entre el DJ y productor italo-estadounidense Matteo Milleri, a quien ya conocemos como Anima, y Lisa, integrante de Blackpink, tuvo su debut bastante destacado en Coachella 2026. Ahí están, subiendo del lugar 6, quedándose en la posición número 5, Bad Angel, Anima y Lisa. Y en la posición número 4 estarán Kygo y Carter Fate. Aquí está esta colaboración entre el DJ y productor de música electrónica noruego Kygo y esta cantante de música country Carter Fate, que fusiona de manera muy armoniosa el sonido característico de ese tropical house de Kygo con las influencias de la música country pop. Subiendo del lugar número 7, se queda en la posición 4 esta semana, That's When You Know, Kygo y Carter Fate. Posiciones número 5 y número 4, así avanzamos en nuestro conteo con los éxitos más importantes de la música dance, la X Top Dance.
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1: Continuamos llevándoles a ustedes la música que se mueve en el mundo dentro del universo dance. Vamos con las posiciones número 3 y número 2, pero antes, mi segundo recomendado de hoy.
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1: Moving to this song se llama esta canción. Es un sencillo house y Latin house en el que el DJ francés Huggle se une a la legendaria vocalista norteamericana Ultra Nate y el cantante emergente IML Angel. Este es el primer sencillo oficial de 21, el esperado álbum debut de estudio de Huggle. Después de su estreno, la versión extendida de esta canción alcanzó la número uno, la posición número uno en el listado global de la plataforma Beatport. Aquí están IML Angel con Ultra Nate y Huggle juntos en Moving to the Sun.

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1: Moving to the Song, la canción que les recomendamos, nuestro segundo recomendado de la semana. Retomamos nuestro conteo con las casillas número 3 y número 2 a continuación. Ambas canciones están estables en nuestro conteo. Por un lado, en la posición número 3 está Prospa junto al productor de Tech House Clooney bajo el sello Circo Loco Records, con una mezcla vibrante que combina ese sonido característico ya de Prospa con una energía desbordante de Clooney, lo que ha logrado que esta canción se posicione rápidamente como un himno de temporada. Se llama Free Your Mind, Prospa y Clooney, estables en la posición número 3. Y en la casilla número 2, Another con 54 Ultra, estable también, Talk to You, inamovible en esta casilla. Este es un dúo holandés que colabora con esta agrupación que viene desde New Jersey. Casillas número 3 y número 2 a continuación.
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1: Soy Julio César Soto y los acompaño en la X96.5 y estamos ya llegando al final de nuestro conteo. Solo nos separa una canción del número uno y es el último de mis tres recomendados.
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1: James Hype lanza oficialmente como sencillo su track Serotonin, una canción que fusiona el sonido Tech House con ritmos de ese garage del Reino Unido y algunas voces melódicas. Cuenta con la colaboración de la DJ Tita Lau en la producción, mezcla y masterización. Un reconocido nombre, el del ingeniero Luca Pretolesi. Así está este team junto en Serotonin, con James Hype a la cabeza y mi último recomendado.

0: es la canción de James Hype, Serotonin, que suena hasta ahora en la X96.5. Es mi último recomendado para ustedes hoy y ya los van a encontrar allí reseñados en nuestra página web, laxcali.com. Es un placer acompañarlos en este fin de semana. Ahí los voy a dejar con la número uno y, por supuesto, con todo el ritmo de nuestro Residente X, que tocará para ustedes muy buena música electrónica hasta el amanecer. Los dejo con esto que hace Bebe Rexha y Faithless y se llama New Religion. Estable en la posición número uno esta colaboración entre este icónico grupo de música electrónica que viene del Reino Unido y esta carta de amor a la música misma, como lo ha descrito Bebe Rexha. Es prácticamente una reelaboración del gran clásico Insomnia de Faithless de 1995. Número uno en la X Top Dance.
1: Número uno.

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